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1: Tercera y última hora de La Ruta de los Clásicos con ella, mi reina caribeña, como dice Billy Ocean, la canción que estaba abriendo esta tercera y última hora de programa, 7:03. 1970, la canción que también fue disco del año en algunas partes del mundo, en algunas radios. Los dejo con La Mermelada, un gran tema, un gran lento llamado Reflexiones de mi vida en Radio Mágica, música del recuerdo en inglés.

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Tema de película desde Flashdance, Maniac Michael Sembello en Radio Mágico 88.3 FM. Y siempre hemos dicho que las canciones que pertenecen a una película han tenido una fuerza, un plus para que lleguen a los primeros lugares. Y lo hizo Time of My Life en 1987. Menciono esto porque una canción que desplazó del primer lugar a esta canción de la película Dirty Dancing, y fue la que voy a presentar en este momento, una canción simple, romántica, y dicen muchas veces que el cielo y el infierno están aquí en la tierra, lo bueno y lo malo, y esta canción es muy melosa, habla mucho del amor, de que el cielo es un lugar en la tierra. Belinda Carlisle, y el único número uno que tuvo, y la recuerdo haber presentado en noviembre de 1987 cuando se estrenó esta canción, más o menos por mi cumpleaños, y recuerdo que semanas después había llegado al primer lugar del ranking, una canción muy especial del disco Heaven on Earth de Belinda Carlisle. Aquí está ella cantando en Radio Mágica, música del recuerdo en inglés.

En cualquier momento del día, en cualquier instante, escuchar una canción de The Beatles es realmente remontarnos en el tiempo y disfrutarla. Ahí estaba un tema de la película Hard Day's Night, I Should Have Known Better. I Should Have Known Better, un tema de The Beatles que sonaba aquí en Radio Mágica 88.3 FM. Si hablamos de un amor inquebrantable, un amor así doloroso, pero un amor que va hasta el final y más allá, este tema de Jon Bon Jovi, cantado con mucho sentimiento del álbum Crossroad, es un tema noventero que invita a escucharla completa y a levantarle un poquito el volumen, tal vez al audífono de tu teléfono, en el automóvil, pero disfruta Always de Bon Jovi. Suena mejor aquí en Radio Mágica 88.3 FM. Música del recuerdo en inglés.

Dos nombres muy ligados desde los 80s. Casi siempre cuando decían Bon Jovi decían Guns N' Roses o viceversa. Ahí los juntamos, Always de Bon Jovi de los 90 y de los 80s, desde el disco Lies, Patience con Guns N' Roses en Radio Mágico 88.3 FM. Felicidades a todos nuestros amigos mexicanos que están celebrando su aniversario. Algunos aquí en Perú se han comunicado con nosotros y también con los que nos escuchan vía Oigo en el DF. Saludos no solamente en el DF, en todo México, a quienes están conectados y celebrando su aniversario. Gracias por estar con Radio Mágica. Saludamos a la gente que está en este momento en el Sol de la Morina escuchándonos por la calle Santa Margarita, según me indican. Gracias a todos, igualmente en Rinconada del Lago, donde en la Molina están escuchando bastante Radio Mágica, quejándose, dice, de las obras de las pistas que no dejan pasar a nadie. Mucha tierra, mucho polvo, pero saludos a toda la gente que está en la sintonía. Otro en Lince, a quienes están transitando por la avenida Ignacio Merino y también por Canevaro. Saludos en Miraflores y también en Barranco con Radio Mágica 88.3 FM, música del recuerdo en inglés.

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1: Gracias por haber pasado un bonito día con Radio Mágica, pero nos vamos con la agenda de mañana que empieza a las 8. 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

0: Esta es la hora en Radio Mágica.
1: 23 horas, 44 minutos.
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0: 7 y 21.
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0: 7:31.
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0: 7:36.
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7:41. 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

0: 7 y 49.
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0: 7:54.
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0: 7:57.
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1: Hola, aquí Augusto Tausend de Comité, espero estén muy bien. Nosotros damos inicio a nuestro programa Bien Informado de hoy jueves 17 de septiembre con un resumen de las noticias que debes conocer hoy y que iremos desarrollando a lo largo del programa. Primero, el gobierno de la presidenta Keiko Fujimori oficializó la creación de la Secretaría Estratégica Presidencial en su despacho, lo que supone un cambio importante en cómo se maneja el centro de gobierno en el Poder Ejecutivo. Segundo, la Reserva Federal de Estados Unidos, que es su banco central, desafió al presidente Donald Trump elevando su tasa de interés por primera vez desde julio del 2023 para hacer frente a la inflación. Y tercero, Ursula von der Leyen, la presidenta de la Comisión Europea, propuso que Canadá se convierta en el primer, entre comillas, miembro asociado de la Unión Europea. Sigan escuchándonos aquí en Radio Mágica 88.3 FM, música de recuerdo en inglés, que pronto regresaremos con el desarrollo de cada una de estas noticias.

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1: Aquí Augusto Tausend de Comité, y esta hora de la mañana tengo una noticia del Frente Político para contarles. Quisiera explicarles hoy algo que está pasando desapercibido, pero que es bien importante por lo que implicaría en términos de reforma del Estado. Se ha informado, por ejemplo, en el diario La República, que el Poder Ejecutivo ha oficializado a través de un decreto supremo la creación de la Secretaría Estratégica Presidencial dentro del despacho de la Presidencia de la República, al igual que una comisión consultiva y una Oficina General de Difusión y Prensa que también se están creando. De estos tres anuncios, el primero parece el más relevante. Y claro, habría que preguntarse qué es y qué hace una Secretaría Estratégica Presidencial. Cuando me topé inicialmente con esta propuesta, pensé que se refería a la creación de una nueva unidad de cumplimiento, lo que en inglés se conoce como Delivery Unit, que es una oficina que hace un monitoreo muy intenso del avance de los indicadores de éxito fijados por el gobierno y que está empoderada para, por ejemplo, presionar a los ministros para que sus respectivas carteras entreguen los resultados que se espera de ellas. Este es un modelo que se creó en el Reino Unido y que, de hecho, se implementó aquí durante el gobierno de Pedro Pablo Kuczynski, pero en ese momento la unidad de cumplimiento se alojó en la presidencia del Consejo de Ministros, en la PCM, cuando lo que sugería pues la práctica internacional era instalarla más bien en la oficina misma de la presidencia de la República. ¿Por qué se recomendaba eso? Pues porque en el Perú el presidente del Consejo de Ministros no es estrictamente el jefe de los demás ministros, sino que lo es la presidenta, quien tiene pues mayor capacidad para exigirles resultados. Otra idea que hubo en su momento fue poner esta unidad de cumplimiento en el Ministerio de Economía y Finanzas, porque el MEF tiene una herramienta que le permite presionar pues a los demás ministerios, que es la asignación de presupuesto. Pero en fin, al ver esta noticia que les estoy comentando hoy, yo pensé que ahora sí se iba a ver una unidad de cumplimiento, digamos, en la presidencia. Sin embargo, al conversar con algunos especialistas he caído en cuenta de que esto que se está planteando es más ambicioso aún. Al parecer, lo que se está haciendo es reformular cómo opera lo que se conoce como el centro de gobierno. ¿Cómo así? Pues esta nueva Secretaría Estratégica Presidencial no solo tendría un rol de monitoreo de los avances del gobierno, que es lo que típicamente hace una unidad de cumplimiento, sino que estaría además encargada de proponer la política general del gobierno, de manejar la agenda de la presidenta y de asesorarla también en temas comunicacionales. Dicho en sencillo, se está fortaleciendo la oficina de la Presidencia de la República a expensas, uno podría decir, de la PCM, que tradicionalmente ha tenido algunos de estos roles. ¿Es eso algo positivo o negativo? Pues depende de cómo uno lo vea. El diario La República lo ve con suspicacia porque cree que podría haber menos transparencia y mecanismos formales de rendición de cuentas frente a cuando estas responsabilidades estaban alojadas en la PCM. En sentido inverso, sin embargo, uno podría decir que el Perú tiene un sistema político en el que existe un presidente del Consejo de Ministros que no es propiamente un primer ministro, sino una figura de menor peso que articula, pero no manda, en el gabinete. Eso ocurre porque si bien hemos creado ese cargo en nuestro sistema, no hemos separado los roles de jefe de Estado y jefe de gobierno. Normalmente en los países semipresidencialistas, es decir, donde hay un primer ministro, este asume el rol de jefe de gobierno, mientras que la presidencia se queda con la jefatura de Estado. Pues eso no pasa en nuestro sistema. Aquí la pregunta de fondo es si queremos ser un país presidencialista o semipresidencialista. Si es lo segundo, pues debemos transitar hacia un escenario en el que el presidente del Consejo de Ministros se convierta pues en un jefe de gobierno de verdad, siendo claramente digamos, la persona encargada de lo que en otros países haría pues un primer ministro. Pero si preferimos lo primero, entonces sí resulta lógico desde mi óptica fortalecer la operatividad y los roles de la presidencia de la República, salvo mejor parecer. Seguimos con buena música del recuerdo en inglés aquí en Radio Mágica 88.3 FM. En unos minutos regresamos con más noticias.

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1: Aquí Augusto Townsend de Comité, de vuelta con ustedes en nuestro programa Bien Informado, y esta hora de la mañana quería compartirles una noticia del Frente Económico. A pesar de que el presidente de Estados Unidos, Donald Trump, había exigido que la Reserva Federal, que es el banco central de su país, recorte sus tasas de interés, la Fed decidió elevarlas por primera vez desde julio del 2023 en un intento por controlar la inflación que ha aumentado desde febrero debido a la guerra con Irán. La Fed elevó las tasas al rango de 3.75%-4%, desde donde estaba, que era 3.5%-3.75%, con el voto unánime de los 12 miembros del Comité Federal de Mercado Abierto, deshaciendo uno de los tres recortes de tasas del año pasado. Esta decisión podría encarecer el crédito para las personas y las empresas, desincentivando la demanda y, por tanto, echándole un poco de agua fría al alza de precios en ese país. El presidente de la Fed, Kevin Warsh, que fue nominado al cargo por el propio Trump, afirmó que la medida se debió a que la inflación es demasiado alta y lo ha sido durante demasiado tiempo, añadiendo que se trataba pues de una decisión seria y responsable. Al igual que muchos bancos centrales, la Fed tiene como objetivo mantener la inflación en un 12% o menos, y dicha institución explicó que la decisión favorecerá la que se acaba de tomar, digamos, a un retorno más rápido a ese objetivo. Durante la conferencia de prensa realizada tras la comunicación de esta decisión, Warsh destacó que la inflación en Estados Unidos se ha situado por encima de ese objetivo durante más de 5 años. Trump viene reclamando desde hace tiempo una política monetaria más expansiva y tasas mucho más bajas, y ayer, tras conocerse la decisión de la Fed, publicó un mensaje en redes sociales en el que exigía que la tasa baje rápidamente. Textualmente dijo que esas tasas deberían ser del 1% menos porque somos el mejor riesgo crediticio del mundo por mucho. Eso fue lo que dijo el presidente estadounidense. Por el contrario, la Fed pronosticó que tendrá que realizar un nuevo recorte antes de fin de año, argumentando que la solidez del mercado laboral le permite elevar las tasas para buscar que la inflación regrese al nivel de 2% que se ha fijado como objetivo. ¿Cuáles serán los efectos de esta decisión? Lo que suele suceder cuando un banco central eleva sus tasas es que se incrementan también los intereses que deben pagar las personas y las empresas por los préstamos, hipotecas, tarjetas de crédito, etc. El incremento de estas tasas también suele impulsar el alza de la moneda de un país. Sin embargo, el precio del dólar en el mercado interbancario en Perú cerró ligeramente a la baja en 3.37 soles por dólar, mostrando que los agentes económicos ya esperaban pues esta decisión de la Fed. Seguimos escuchando buena música del recuerdo en inglés aquí en Radio Mágica 88.3 FM. En unos minutos regresamos con más noticias.

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1: Vamos llegando al bloque final de nuestro programa Bien Informado y para cerrar pasamos a una noticia del Frente Internacional. La jefa de la Unión Europea, Ursula von der Leyen, planteó ayer la posibilidad de que Canadá se convierta en el primer, entre comillas, miembro asociado del bloque de 27 países y propuso al líder canadiense Mark Carney una cooperación más estrecha en tecnología, defensa y energía. El domingo, el primer ministro de Canadá había anunciado que estaba buscando una alianza profunda con la Unión Europea en un contexto en el que el gobierno de Donald Trump le ha impuesto a su vecino del norte aranceles mayores que a otros países y que el gobierno canadiense ha respondido también aumentando los impuestos a las importaciones provenientes de Estados Unidos. La presidenta de la Comisión Europea dijo ante el Parlamento Europeo en Estrasburgo que ante democracias que enfrentan una, entre comillas, fractura en el sistema internacional basado en reglas, Bruselas y Ottawa necesitan acercarse más. Me gustaría trabajar con usted para abrir la puerta a que Canadá sea el primer miembro asociado de la Unión Europea, le dijo von der Leyen al primer ministro canadiense, quien asistía a su discurso anual y recibió una ovación de pie en el recinto. Carney viene impulsando vínculos más estrechos con la Unión Europea en momentos en que ambas partes buscan alejarse de una relación hostil con Estados Unidos bajo la presidencia de Donald Trump. Von der Leyen dijo que era momento de pasar de una cooperación basada en el comercio a una, entre comillas, alianza para el futuro más amplia y de llevar la relación con Canadá al nivel más alto posible. Los tratados de la Unión Europea no prevén la posibilidad de una membresía asociada, por lo que aún no queda claro qué podría implicar esto. Von der Leyen mencionó la creación de una alianza tecnológica y la integración de sus bases industriales de defensa, y mencionó la energía, los minerales críticos, las baterías, la inteligencia artificial, la ciberseguridad y la seguridad económica como otros espacios de cooperación. Anticipándose a la reacción de Donald Trump a este anuncio, von der Leyen dijo que, abro comillas, esta es una asociación que no está en contra de nadie más, sino a favor de nuestra fortaleza común, cierro comillas. Golpeadas por los aranceles de Estados Unidos y la competencia de China, Bruselas y Ottawa mantienen ya un considerable nivel de cooperación. Un acuerdo de libre comercio que eliminó casi todos los aranceles es reconocido por haber impulsado el comercio de bienes y servicios en más de un 80% desde el 2016. Este año, además, Canadá se convirtió en el primer país no perteneciente a la Unión Europea en sumarse a un programa insignia de préstamos para defensa. Como era previsible, el presidente estadounidense Donald Trump criticó este anuncio y dijo que lo siguiente, abro comillas, si hacen eso, si considero que es de alguna manera un acto hostil, impondré aranceles muy fuertes y dejaremos de comerciar con Europa en muchas cosas, cierro comillas. Trump añadió posteriormente que su reacción dependería de las intenciones que atribuya a la iniciativa europea. Muy bien, con esto llegamos al final del programa de hoy aquí en Radio Mágica 88.3 FM, música del recuerdo en inglés. Nos reencontramos mañana a partir de las 8 de la mañana.

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1: Good morning, Lima. Good morning a ti donde te encuentres escuchando Radio Mágica. Aquí me tienes listo para acompañarte durante las próximas tres horas presentándote la mejor música del recuerdo en inglés. También te traigo notas curiosas e interesantes, como siempre. Y tú todos los días tienes la oportunidad de escoger una canción para tocarla hoy en el programa. Tienes que pedirla por mensaje de texto

a nuestro WhatsApp mágico 945-194-220. Si tu canción es la más solicitada, se toca hoy en el programa. The Platters, para seguir con la música. Tremenda canción, Solo Tú, Only You, en Radio Mágica 88.3 FM. Música del recuerdo en inglés.

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Era la mujer de magia negra, Black Magic Woman, con Santana en Mañanas de Oro en Radio Mágica. ¿Qué son los demisexuales? Mira, son personas incapaces de sentir atracción sexual si no existe un vínculo emocional. Para lograrlo necesitan lazos emocionales fuertes, estables y de cierta duración. Eso es lo que es. Ahora con Madonna sigue la música en Mañanas de Oro. Esta es la chica material, Material Girl. En Radio Mágica 88.3 FM, música del recuerdo en inglés.

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1: Sí, señor, aquí estoy acompañándote como todos los días de lunes a viernes hasta el mediodía. Good morning a los que recién ahorita están sintonizando. Mira, un equipo de científicos mapeó los 124 millones de conexiones de todas las neuronas en el cerebro de una mosca macho. Es realmente increíble. El cerebro de la mosca, de una mosca, cabe en la cabeza de un alfiler, pero es más eficiente que una supercomputadora, de acuerdo a estos científicos. ¿Qué te parece? Ahora con The Police, más música en Mañanas de Oro. Le cantan a Roxanne, aquí en Radio Mágica, 88.3 FM. 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

Tengo mi mente puesta en ti, era la canción con George Harrison en Mañanas de Oro en Radio Mágica. Y ahora una pregunta seria. 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

Bohemian Rhapsody era la banda Queen en Mañanas de Oro en Radio Mágica. Un estudio revela algo bien interesante, que ver la fotografía de una persona, especialmente la persona que más amas, puede reducir el dolor hasta en un 44%, que es el mismo efecto que sería si te tomaras un paracetamol. Así que ya sabes, tengo una foto a la mano, por si acaso, por cualquier dolor. Ahora con Michael Bolton, sigue la música. Dije que te amaba, pero te mentí. Qué malo, ¿no? Said I love you, but I lied. 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
1: Sí, ya acabamos de ingresar a la segunda hora del programa. Buena música en esta hora con John Lennon, con los Rolling Stones, con Whitney Houston también, entre otros artistas. Sí, sí, hay que seguir en sintonía. Mira, contrariamente a lo que se cree y según un estudio, las mujeres mienten tanto como los hombres. Aquí, pero aquí viene la diferencia. Los hombres mienten para mejorar su imagen, mientras que las mujeres mienten para hacer sentir mejor al otro. O sea, son mentiras piadosas. Ahora con Michael Jackson sigue la música en Mañanas de Oro. Rock with You en Radio Mágica 88.3 FM. 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

0: Woman, se llama la canción con John Lennon en Mañanas de Oro en Radio Mágica. Hablando de canciones, ¿qué canción pides hoy jueves en Mañanas de Oro? Ya sabes cómo hacerlo, pídela por mensaje de texto a nuestro WhatsApp mágico 945-194-220. Si tu canción es la más solicitada, se toca hoy de todas maneras en el programa. A ese número de WhatsApp también repórtate y dinos de dónde nos escuchas, de qué parte del Perú o del mundo o en Mancha estás escuchando Mañanas de Oro. El número del WhatsApp 945-194-220. La música sigue ahora con Martica. Estos son Los Soldados de Juguete en Radio Mágica 88.3 FM. Música del recuerdo en inglés.
1: ¡Sí!

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Energy. Era la canción con los Rolling Stones en Mañanas de Oro en Radio Mágica. ¿Te ha pasado? Bueno, a todo el mundo yo creo que le ha pasado esto, que brincas de repente cuando te estás quedando dormido. Mira, eso tiene un nombre, ¿eh? Se llama espasmo mioclónico. Son esas sacudidas que pueden ser espontáneas o a veces inducidas por estímulos como luz o sonidos y generan esta sensación de caída, ¿verdad? O como que te tropiezas. El 70% de las personas experimentan esto y posibles factores que causan esto pueden ser el estrés, la ansiedad, fatiga o también la privación del sueño. Ahora con Foreigner sigue la música en Mañanas de Oro. Quiero saber qué es el amor, dice esta canción. I Wanna Know What Love Is, en Radio Mágica 88.3 FM. Música del recuerdo en inglés.

Siempre te amaré. I Will Always Love You, buena canción esta de Whitney Houston en Mañanas de Oro en Radio Mágica. ¿Qué quiere decir vanílocuo? Qué palabra tan diferente, ¿verdad? Y tan rara. Vanílocuo es un hablador o un orador insustancial, o sea que dice puras cosas vanas o inútiles. Eso es un vanílocuo. Ahora vamos a continuar con la música y es con la presencia de Percy Sledge. Muy buena canción también esta, del año 1966, cuando un hombre ama a una mujer. When a man loves a woman, en Radio Mágica 88.3 FM, música del recuerdo en inglés.

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Take My Breath Away era la canción con Berlín en Mañanas de Oro en Radio Mágica. Y se reportan escuchando el programa desde Leganés en España, desde Barquisimeto en Venezuela. Aquí en el Perú se reportaron desde Castilla en Piura, también desde el puerto de Hilo. En Lima, desde los distritos de San Luis y La Molina. Y están escuchando en Mancha, en la clínica Montefiori. Me dicen que todos los días están en sintonía. Desde la empresa Hard Contable SAC en Breña. Desde la oficina de finanzas del Ministerio de Transporte y Comunicaciones, también desde la Municipalidad de Huánuco. También están escuchando en Mancha en SBL Consultores y Asociados, en la tienda Plastimax en Miraflores y desde el Ministerio de la Mujer en Tacna. Saludos y muchas gracias por estar siempre conectados con Mañanas de Oro.

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1: Sí, ya llegamos a la tercera y última hora del programa. Y buena música en esta hora con la banda Outfield, con Crowded House, con Madonna, con Nazareth también, entre otros artistas. Por supuesto, hay que seguir en sintonía. En esta hora también se escucha la canción más solicitada hoy jueves en Mañanas de Oro. ¿Cuáles son las mejores horas para beber agua? Esto es importante saber, ¿eh? Mira, después de despertarse para activar los órganos internos. Antes de cada comida para ayudar a la digestión. Antes de tomar un baño para ayudar a bajar la presión sanguínea. Y antes de acostarse, antes de irse a la cama, porque previene un derrame cerebral o un ataque del corazón. Beber agua, esos son los mejores horarios. Ahora Shocking Blue se llama la banda y la música sigue con la canción Demon Lover en Radio Mágica 88.3 FM. Música del recuerdo en inglés.

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Sharona era la canción con la banda Knack en Mañanas de Oro en Radio Mágica. Mira, el Japón tiene más de 200 sabores del famoso chocolate Kit Kat. 200 sabores. Algunos son regionales, algunos son únicos, como por ejemplo, hay este chocolate con sabor a wasabi, o hay otro que es de sabor de melón con queso. Sabores así muy raros, ¿eh? 200 distintos en los chocolates Kit Kat, solamente en el Japón. En ningún otro país del mundo sucede esto. Ahora con The Outfield, es la banda que trae la canción Tu Amor, Your Love. En Radio Mágica 88.3 FM, música del recuerdo en inglés.

Don't Dream It's Over, no sueñes que esto terminó, era la banda Crowded House en Mañanas de Oro en Radio Mágica. La buena música del recuerdo en inglés siempre te acompaña. 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

You Can Leave Your Hat On era la canción con Joe Cocker en Mañanas de Oro en Radio Mágica, y se reportan escuchando el programa desde Lyon en Francia, desde Salto Chico en Chile, donde ya están empezando la celebración de las fiestas patrias. Se reportan también desde Guatemala, aquí en el Perú, desde Chincha Alta en Ica, desde Chachapoyas, Cusco y Puerto Maldonado. En Lima, desde el distrito de San Juan de Miraflores, están escuchando en Mancha, nos dicen, en los servicios generales de impresión Outprint en Pachacamac, desde la oficina de contabilidad del Ministerio del Interior, también desde la Casa del Alfajor, desde el área de AGP de la UGEL de Bellavista, desde la oficina de planeamiento de la Red Valle de Huancayo, desde el Instituto Tecnológico Público María Rosario Araos Pinto, desde el Laboratorio de Instrumentación y Control del Centro Nuclear de Guarangal y desde la Industria del Papel en Chaclacayo. Saludos y muchas gracias por estar siempre conectados con Mañanas de Oro.

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Hasta las noches son mejores. 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Era Air Supply en Mañanas de Oro en Radio Mágica. Y ahora sí, ya llegó el momento de escuchar la canción más solicitada hoy jueves en Mañanas de Oro del año 1978. Es Jerry Rafferty el que canta Baker Street en Radio Mágica 88.3 FM. Música del recuerdo en inglés.

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1: Y así llegamos al punto final del programa de hoy jueves. ¿Cómo se van los días tan rápido? Espero que nos encontremos otra vez mañana viernes, ya cerrando la semana, siempre desde las 9 de la mañana, aquí mismo en el 88.3 FM de Radio Mágica. Y ya sabes que viene la hora de The Beatles en unos cuantos minutos, así que quédate en sintonía. Y recuerda que luego, a las 5 de la tarde, viene Juan Carlos Hurtado con su programa La Ruta de los Clásicos. No te lo vayas a perder. Yo te dejo con buena música, la última de hoy con The Barge, El Ritmo de la Noche, en Radio Mágica 88.3 FM. Música del recuerdo en inglés.

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En 1962, cuatro sencillos muchachos del puerto de Liverpool, en Inglaterra, no imaginaban que, algunos años más tarde, se convertirían en los ídolos de millones en el mundo. Y aún ahora, su fama sigue creciendo. 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
1: Mark David Chapman, el asesino de John Lennon, durante su juventud se dedicó al exceso de drogas, sumido en depresiones y en la más absoluta marginalidad. Chapman consideraba que Lennon, su máximo ídolo, se había vendido a las fuerzas del marketing y del capitalismo y que ya no representaba a su generación. Por eso, un 8 de diciembre de 1980 decidió matarlo, frente al edificio donde vivía en New York.

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1: En 1966, una desafortunada declaración a la prensa por parte de John Lennon desató el repudio de los sectores más conservadores de la sociedad al afirmar que The Beatles eran más populares que Jesús. La reacción fue inmediata. Se quemaron miles de discos y en varias ciudades las protestas fueron masivas. Meses más tarde, Lennon dijo que se habían malinterpretado sus palabras.

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1: Jane Asher fue la novia de Paul McCartney desde 1963 a 1968. Se le mantuvo oculta de la prensa por orden del manager Brian Epstein, pues sabía que la noticia de una posible boda entre ella y Paul desalentaría a las fans del grupo. Jane Asher fue la inspiradora de las mejores canciones de The Beatles, una de ellas, And I Love Her, que en julio de 1964 consiguió llegar al puesto 12 de la lista de éxitos. Close.

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Hey.

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0: Esta es la hora en Radio Mágica.
1: 13:48.
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1: Hola, hola, ¿qué tal? Bienvenidos. Buenas tardes a toda la gente que nos sigue en La Ruta de los Clásicos, edición de hoy, 17 de septiembre, 5 de la tarde con 6 minutos aquí en Radio Mágica. Juan Carlos Hurtado ya en la cabina, refrescante, por cierto, muy fresca, compartiendo con todos los que están en este momento en su automóvil, en la casa, en el trabajo, haciendo lo que tú quieras, y siempre con Radio Mágica y todos los éxitos que nos gustan, las clásicas, esas canciones que nos traen muchos recuerdos, los temas que suenan aquí en Radio Mágica, música del recuerdo en inglés.

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Hemos querido juntar dos canciones increíbles, canciones de toda la vida, canciones que forman parte de nuestra vida y temas hermosos como este Sonido del Silencio de Paul Simon y Art Garfunkel, grandes amigos que se reunieron en la década de los 60 e hicieron una canción que ha quedado en la historia como uno de los temas más bonitos y sublimes. Y si hablamos de canciones hermosas, fue un tema navideño que por urgencia tuvieron que cambiar porque necesitaban una canción de amor para la película Pretty Woman, así que este tema navideño se le cambió algunas frases, algún contexto para que salga este It Must Have Been Love con Roxette, Pudo Ser Amor, el tema de la película Pretty Woman en Radio Mágica, Música del Recuerdo en inglés.

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Era 1982, el que era trío, luego se convirtió en dúo América, que tuve la suerte de ver cuando vino aquí a Lima, se presentó en el Mariangola. ¿Saben con quién llegó el dúo América? Con Christopher Cross, un show que mucha gente debe recordar, algún fanático de esta banda y también de Christopher Cross, porque se presentaron en Miraflores, hicieron de esos shows tan bonitos que se vieron solamente una noche y que han quedado en el recuerdo de muchos. Y este You Can Do Magic forma parte del repertorio ochentero del dúo América. Continuamos y ahora vamos a pegar algunas canciones que han sido top, han sido canciones muy bailables que todos recordamos. Aquí va la primera con Village People, YMCA, en Radio Mágica, música del recuerdo en inglés.

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Muchas veces llegamos a casa y tenemos la noche de un día difícil. Los Beatles con este tema, clásico en su repertorio, un tema de película, la primera que hicieron ellos en 1964. Continuamos con uno de los discos que más representa la personalidad de Colin Hay, una persona que tenía problemas de ansiedad. Él tenía siempre esos motivos cuando, y nos ha ocurrido creo a todos en algún momento, cuando sentimos vocecitas en la cabeza que nos hablan y nos dicen, no, esto no es correcto, no hagas esto, quédate ahí, mejor descansa, no avances. Y hay voces que tenemos en la cabeza y Colin Hay vivía como atormentado con esto y graba una canción que se llama Overkill, que justamente trata eso, de aquellas voces que a veces están en nuestra cabeza y nos llenan de ansiedad. Overkill con Men at Work en Radio Mágica, música del recuerdo en inglés.

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1: Aquí estamos en la segunda hora de la ruta de los clásicos. Hoy día jueves en Radio Mágica 88.3 FM, día 17 de septiembre. Un mes que trae muchas cosas. El día de las flores amarillas, el día de la primavera. El clima comienza a cambiar, aunque bueno, casi iba a cambiar. Va a ser más calor en nuestra capital Lima por los motivos del fenómeno del Niño, que dicen que va a haber mucho calor hasta el próximo año, más o menos hasta marzo, abril, con temperaturas altísimas. Pero el tema es que septiembre es un mes que ha traído muchas cosas. Acá hará calor, pero en Estados Unidos, desde el 21 de septiembre en adelante, hace frío, la temperatura cambia, es otoño, y allá sí es muy marcado. Esta canción habla de una historia de amor que empieza justamente un 21 de septiembre y que tiene frases que riman, por ejemplo, el September, December, Remember, y todo rima, y además hay un badío, que es un corito que no tiene sentido, simplemente lo colocaron para darle un toque a la canción más simpático. Buscaron que sea un dialecto, que era un idioma, no, simplemente eran un tarareo que inventó Maurice White con todos los integrantes de Air, Wind and Fire, un clásico para bailarla y escucharla a todo volumen y hacer que el día sea más bonito. September, en Radio Mágica, música del recuerdo en inglés.

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Carlos Santana. Oye, ¿cómo va con la voz de Greg Rolie, el cantante y músico de Journey, que formaba parte de la banda en ese entonces y se fue con su amigo Neil Sean a formar Journey en la década de los 70? Algo muy curioso, la canción es de Tito Puente y los que han cantado, tipo Julio Iglesias, José Feliciano y otros artistas, no han hecho la versión de Tito Puente. Han copiado, han imitado o se han basado en lo que Carlos Santana hizo con este Oye Cómo Va. Hay artistas que hacen canciones propias, que las hacen suyas, como Whitney Houston con el tema de Dolly Parton, por dar un ejemplo. Y Carlos Santana, esta canción de Tito Puente, la llevó a su estilo y la copia. Los que quieren cantarla la asemejan a lo que Carlos Santana hizo en el disco Abraxas. Era Oye Cómo Va en Radio Mágica 88.3 FM y nos vamos a los 80. Escucha estas dos pegaditas que vienen. Primero Wham con Wake Me Up Before You Go Go, música del recuerdo en inglés.

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Muy, muy, muy buena es esta canción, Shattered Dreams o Sueños Destrozados. Johnny Hey Jazz en Radio Mágica 88.3 FM. Prometidos de los 80s, pero también la música disco siempre cae muy bien a esta hora de la tarde, 6:32 en todo el país, 6:32 y Donna Summer con esta canción de 1979. Cuando termina el día y empieza la noche, es momento de bailar y recordar Hot Stuff con Donna Summer, la reina del disco de los 70s en Radio Mágica. Música del recuerdo en inglés.

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Michael Jackson en Radio Mágico 88.3 FM. Son 20 minutos para las 7 de la noche. 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

La voz de Barry Gibb tiene algo especial, una voz súper aguda, lo que llaman el falsete, cuando la voz es más aguda de lo normal. Ya desde Jab Talking, en el álbum Main Course, que era el disco donde se encontraba la canción que acabo de mencionar, ya Barry Gibb estaba cambiando del tono de voz porque los productores le dijeron que lo que él hacía en el interín, ahí en las salas de grabaciones, porque él cantaba imitando a algunos artistas y estiraba mucho la voz, que lo ponga en práctica. Así es que hicieron una canción ya con música disco y los Bee Gees comenzaron a sonar diferente a lo que hacían en los 60s e inicios de los 70. Y esta canción prácticamente llegó al número uno por ese estilo disco que Barry Gibb le dio a los Bee Gees, un nuevo cambio en la historia del trío a través de este You Should Be Dancing. En Radio Mágico 88.3 FM, ahora viene una canción de la película El Diablo Viste a la Moda o El Diablo Viste de Prada número 2. Vogue con Madonna, música del recuerdo en inglés.

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